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1: No, hombre, te digo, te rolas, están como quieren, hombre. 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
2: Permíteme quitarte ese vestido.

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1: Bueno, pues primos y primas, yo me paso a retirar, pero te invito a que me sigas en mis redes sociales. Búscame como José Primo Reyes en vivo. Y te espero mañana a las purititas 12 del mediodía, ¿eh? Vamos con esta, se llama A la Antigüita.

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1: Pura música perrona en este sábado, te acompaño hasta la medianoche. Soy tu amiga La Chiquis, en las redes sociales me puedes seguir @LaChiquisFM. Gracias por estar en sintonía del patrón.

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Arrestaron a una mujer en Minnesota y la verdad es que encendió las redes sociales por el parecido que tiene con Jennifer López. La mujer tiene 35 años y se parece como si fuera la hermana gemela. La verdad que si Jennifer López se quiere desaparecer por un tiempo, pues ya tiene quien la reemplace. Vámonos con la música de Junior H.

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1: Llega la música de Emmanuel Cortés, amor. Oye, gracias por estar en sintonía en este sábado. Yo soy tu amiga La Chiquis en las redes sociales. Me puedes seguir @LaChiquisFM también.

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Hoy es el Día Nacional de la Gimnasia, un deporte muy bonito, pero que también pueden haber muchas lesiones. Así que si tus hijos hacen este deporte, pues muchas felicidades. Vámonos con la música de la original, Banda El Limón y Súbele al Patrón. Buenas tardes.

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1: Ya este fin de semanita arrancó esta gira de duelo que se van a estar presentando en varios lugares de los estados.

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1: ¿Qué tal, familia? Soy Enrique Santos, aquí con los sonidos de nuestra cultura. Como parte de la celebración del mes de la herencia hispana, iHeartRadio te trae las historias de inspiración de tus artistas favoritos. Ahora, escuchemos a Tiago PZK.
2: A mí me encanta ser argentino, la verdad. Amo mi país, amo mi cultura. Donde se pueda, hacemos un asadito. Si hay fernet, tomamos un fernet. Y después lo que hacemos son achuras. Le decimos achuras, que son chinchulines, chorizo, morcilla. La molleja, mi preferida. Amo todo lo que viene allá y me encanta poder representar y levantar mi bandera en otros países.
1: Durante todo el mes estaremos conversando con increíbles artistas. Continúa escuchando iHeartRadio para más sonidos de nuestra cultura.
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1: ¿Ya viste todo el argüende que trae Gala Montes? Y también el hijo de Pepe Aguilar, Emiliano Aguilar. Oye, pues le andan echando toda la culpa a Emiliano por todos los problemas y adicciones que tiene Gala. Él salió a defenderse, pero Gala lo enterró más con lo que dijo. ¡Qué show!

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1: Seguimos avanzando con más musiquita perrona y ahora llega la original banda El Limón. Y para mí es un honor estar acompañándote en este sabadito. Gracias por tu fiel sintonía.

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1: La güerita consentida Alicia Villarreal pues anunció que va a sacar una serie donde va a hablar de la historia de su vida, me imagino, pues de todos los problemas que ha tenido con sus amores. Además también pues la razón por qué salió de Grupo Límite y todo lo que queremos saber. ¿Cómo ves? Vámonos con Giovanni Ayala. No estaba hablando en serio. Súbele al Patrón. Buenas

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1: Y no te me preocupes que yo me quedo contigo hasta la medianoche. Gracias por estar en sintonía. Si no me conoces, yo soy tu amiga La Chiquis.

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1: Los dos carnales, me derrito y es que esta rola está padrísima, suele.

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1: Llega el más codiciado de todos, Carin León, y codiciado, Déjame Dormir.

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Cuéntame qué opinas con eso que dijo Donald Trump. Dice que va a dar $5,000, pero eso si acaso llegan a ganar los republicanos.

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Karim León ya tiene fechas en Las Vegas, pero para el próximo año en la espera. Y bueno, se están vendiendo como pan caliente y los boletos están carísimos. ¿Cómo ves? ¿Te gustaría ir? Estaría chido, ¿no?

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1: Te sigo acompañando en esta noche porque te acompaño hasta la medianoche. Soy tu amiga La Chiquis en las redes sociales. Ya lo sabes, búscame, sígueme, @LaChiquisFM

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1: Un aplauso para Gabito Ballesteros, que sorprendió a todos al abrir la zona VIP y dejar entrar al público en Piedras Negras.

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1: Oye, pues te cuento que Alex Fernández, el hijo de Alejandro Fernández, había sido hospitalizado de emergencia, pero al parecer ya se encuentra un

0: ¿O hasta qué o hasta dónde, mamacita? ¿O hasta que me mate?
1: Compa Karim León y Grupo Firme, ahí nomás, a las cocas.
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3: La canción de Intocable, Estamos Todos, fue nominada para los Latin Grammy. Oye, y también te cuento que le fue padrísimo a Intocable por allá en el Zócalo de la Ciudad de México en las fiestas patrias, por si te perdiste los...

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Otro más que logró ser nominado para los Latin Grammy, pues es ni más ni menos que el compadrito Luis Ángel el Flaco. Y la verdad,

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1: Fuerza Regida sorprendieron a todos con el bailecito que se aventaron en las redes sociales.

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Hola, ¿qué tal? Muy buenos días, feliz mañana de domingo, acompañándote Belia Irene aquí en El Patrón. Y bueno, pues yo creo que todos recordamos nuestras fotos escolares, ¿verdad? ¿A poco no es cierto cuando uno va a los álbums te das cuenta de todo lo que hemos cambiado y cómo nos vestíamos y cómo nos veíamos cuando estábamos chavalillos, cuando estábamos en la primaria? Bueno, pues hoy estamos celebrando el Día Nacional de la Foto Escolar. Esto es, bueno, pues para darnos cuenta de todos los cambios que tenemos en nuestra vida. Aquí arranco y hasta las 6 de la mañana en El Patrón, tocándote pura música perrona. Muy buenos días, mi nombre es Belia Irene y te deseo una excelente mañana.

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1: 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Esta es una de mis canciones favoritas. Aquí está el grupo Frontera en El Patrón y estos son Los Ojitos Verdes.

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Estás escuchando El Patrón 93.7, saludando a las personas que trabajan de noche. Qué bueno que tenemos trabajo, hay que aprovechar, pero hay que trabajar, claro, escuchando la música del patrón.

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1: ¡Arre, Lulú! ¿Qué tal? Muy buenos días. Hoy estamos ya a 20 de septiembre, digo. Por si hoy estás cumpliendo años, muchísimas felicidades. Yo siempre le digo a las personas, no le falte su pastel de chocolate, claro. Un abrazo para cada uno de ustedes que hoy está celebrando su cumpleaños escuchando la música del Patrón. Y aquí está la maquinaria norteña.

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1: Voy a arrancar una hora más de música aquí en El Patrón, saludándote, Belia Irene. Recuerda que yo te acompaño los fines de semana con tus canciones, eso sí, las más perronas. Si tú eres de las personas, padre o madre, que trabaja, te tengo una muy buena noticia. Hay una nueva propuesta del gobierno federal que le daría un subsidio a padres que quieran quedarse en casa para criar a sus bebés. La administración Trump estaría preparando un plan para que algunas parejas casadas con un padre o madre que se queda en casa puedan recibir subsidios federales para el cuidado de sus niños. Esto es una muy buena información. Aquí está Cuisillos y esto es Aunque Me Duela, aquí en El Patrón, acompañándote, Belia Irene.

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Disfrutemos esta canción con herencia de grandes. Y esto es, pues, ya borracho, ya borracho. Si en este momento vas manejando, hombre, pues yo te deseo una excelente mañana. Qué bueno que vas manejando y escuchando la música del Patrón.

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1: Ah, pero qué bonitas canciones nos tocaron aquí en El Patrón esta mañana, ¿verdad? Aquí está Duelo y esto es ¿Para qué?

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Aquí está Codiciado junto con Karin León y esto es Ya Déjame Dormir.

El Patrón 93.7, saludando a toda la raza de México, a toda la gente trabajadora que está escuchando esta mañana El Patrón. Y bueno, pues yo estoy encantada de la vida de que tú te puedas comunicar conmigo a través de nuestras redes sociales. Ahí me encuentras como Velia Irene.

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1: Que no pare la música aquí en El Patrón. ¿Qué tal? Muy buenos días. Qué bueno que me acompañas hoy domingo. Saludando pues a todas las personas que celebran su cumpleaños. ¿A poco no es cierto que a veces nos preocupamos porque alguien nos deja? Hay que aprender que es mejor no preocuparse demasiado. ¿Sabes por qué? Porque lo que llega es por algo y lo que se va, pues también. Deseándote una excelente mañana de domingo, aquí te presento a Lenin Ramírez y esto es Todo lo fue. 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
1: Dicen que si las miradas mataran, a veces cuando uno está enojado uno echa ojos así como de toro loco, ¿verdad? Por eso esa frase de ¡újule! Si las miradas mataran. Pues es precisamente lo que vamos a escuchar aquí en El Patrón con la arrolladora banda El Limón.

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1: Esta es una preciosa canción, claro. ¿Sabes por qué? Porque aquí en El Patrón siempre estamos pensando en lo que tú quieres escuchar. Algo romántico con banda MS y esto es El Color de Tus Ojos.

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1: Para saludar a toda la gente de Tijuana, un saludo muy especial también a toda la gente de Veracruz, a la gente de Tlaxcala, de todo México, a la gente de Centro y Sudamérica que me acompaña esta mañana de domingo, escuchando El Patrón.

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El Patrón 93.7. ¿Sabías que para que tú y yo nos mantengamos en comunicación, ya sea por Face o por Instagram, ahí me encuentras como Belia Irene? 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Aparte, también cuando ya la tengas en tu phone, arriba hay un microfonito donde tú puedes mandar tus saludos y me puedes decir en qué ciudad estás escuchando.

Te saludo con mucho gusto. Mi nombre es Belia Irene y te agradezco por darme la oportunidad de acompañarte aquí en El Patrón 93.7. Pero también quiero invitarte para que vayas a nuestra página web,

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1: Arre, Lulú, pues todos andamos ready. Vamos a disfrutar esta mañana de la música, lo que estés haciendo. Si te toca trabajar los domingos, a lo mejor en este momento estás manejando. Bueno, pues gracias por estar en sintonía del Patrón.

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Para todas las personas que hoy están celebrando su cumpleaños, felicidades. Felicidades. Hoy es domingo y estamos ya a 20 de septiembre. Mi nombre es Belia Irene, me presento. Yo estoy contigo los fines de semana.

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Yo espero que al 100 esta mañana disfrutando de la música del Patrón. Nadie sabe el valor de los momentos hasta que se convierten en recuerdos. Por eso esa frase que dicen, pues recordar es vivir. Aquí en El Patrón te tocamos pura música, perrón.

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Porque tú querías escuchar esta canción, aquí la tenemos. En El Patrón te tocamos pura música perrona, una canción con los dos carnales, y esto es Me Derrito.

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1: Arre, Lulú, saludando a toda la gente de Monterrey, Nuevo León, a toda la gente de Querétaro, un saludo para la banda de la Ciudad de México, que Roberto me dice que él es de Toluca disfrutando esta mañana de la música del Patrón. Bueno, pues aquí están los meros, los invasores de Nuevo León.

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Deseándote una excelente mañana de domingo aquí en El Patrón. Hoy es ya 20 de septiembre. Pues fíjate que el nuevo CEO de Apple se prepara para su primera presentación del nuevo iPhone. Apple va a iniciar una nueva etapa bajo el liderazgo de su nuevo CEO, John Ternes, quien encabezará por primera vez este evento. Se espera que la compañía presente su primer iPhone plegable, un modelo que competirá directamente con dispositivos similares a Samsung. Pero aquí está el meollo del asunto. Este teléfono, más o menos, va a costar unos $2,000. ¿Qué hubo? ¿Qué hubo? ¿Lo comprarías? Acompañándote, Belia Irene, aquí en El Patrón. Muy buenos días.

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Estas son canciones que vale la pena disfrutar. Quiero que tú disfrutes mucho de nuestra música donde quiera que te encuentres. Vamos a mantenernos tú y yo en comunicación en Facebook y en Instagram. Ahí me encuentras.

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Fue un placer, la verdad, que me acompañaras esta mañana de domingo aquí en El Patrón. Yo estaré contigo el próximo fin de semana. A continuación viene Samuel Ramírez, el Capi. Mi nombre es Belia Irene, y es que yo te dejo escuchando las mejores canciones. Eso sí, la música perrona te la tocamos aquí en El Patrón.

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0: separar las novedades de los rumores. Y después hablamos de algo todavía más importante, la seguridad de nuestros niños cuando viajan en el automóvil o en el carro. Durante la Semana de la Seguridad del Niño Pasajero, conoceremos los nuevos esfuerzos para educar a los padres sobre cómo elegir y utilizar el car seat correcto según la edad y el tamaño de cada niño. Nos acompaña José Ucles, portavoz para la comunidad hispana y el encargado de asuntos públicos de la Administración Nacional de Seguridad del Tráfico en las Carreteras. Así que sin más preámbulo, comencemos.
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0: Bueno, hablemos de tecnología y uno de los eventos más esperados del año, el gran evento de Apple. Hay mucha expectativa por la nueva línea iPhone 18, los nuevos Apple Watch, AirPods actualizados y especialmente el posible lanzamiento del primer iPhone plegable de Apple. Esto es algo muy nuevo, algo que como que nos lleva de vuelta al tiempo. Para ayudarnos a separar las novedades de los rumores, nos acompaña Vanessa Hand Orellana, escritora principal de CNET, quien cubrió esto y analiza el evento, los últimos smartwatches, los dispositivos de tecnología, toda esta cosa que de pronto para el que no es tan tecnológico necesitas ayudita. Gracias por acompañarnos, Vanessa.
2: Muy contenta de estar con ustedes y contarles todo lo que fue bastante de lo que nos presentó la Apple.
0: Sí, Vanessa, comencemos por el protagonista. ¿Qué podemos esperar de la nueva línea de iPhone 18 y qué novedades te parecen así como más interesantes?
2: Mira, el iPhone 18 Pro, lo interesante este año es que siempre lanzan un iPhone 18 o un iPhone normal y después la línea Pro. Este año solo lanzaron la línea Pro y bueno, alzaron el precio a $100. Así que empecemos por el precio porque eso es lo más importante. Pero bueno, en cuanto a tecnología dentro del teléfono, una de las cosas muy interesantes que lo distingue, diría yo, al año pasado y a años anteriores, es que tiene la cámara principal tiene una apertura variable. Eso que significa que vas a poder tomar fotos en ambientes de poca luz y controlar esa apertura, que mucha gente me imagino que no lo va a querer hacer de todos modos, pero ahora tienes mucho más control sobre esas fotos. Esa línea Pro siempre ha sido conocida por tener todos los avances más importantes en cuanto a la cámara, así que ahora tenemos más control sobre esas cámaras. Va a ser más como ese tipo de control que tienes con las cámaras tradicionales fuera de los teléfonos.
0: Okay, entonces es para, y también para pues los influencers y todo eso, el que sepa de toda esa tecnología lo puede usar a su máximo potencial. Uno de los rumores más grandes es el posible iPhone plegable o el Fold, o el que es como cuando nos llevaba hacia los early 2000s, supuestamente llamado el iPhone Ultra. ¿Qué se sabe hasta ahora y qué tan probablemente es que finalmente veamos esto por parte de Apple?
2: Pues ese fue como una cosa más que presentaron en el evento y ya nos presentaron ese iPhone plegable. Todos pensábamos que se iba a llamar el Fold o el Ultra, se llama el iPhone Duo y pues se parece mucho al iPhone plegable default, al último teléfono plegable de Samsung, pero es como un pasaporte. Imagínate un pasaporte de ese tamaño y luego lo abres y se hace como una mini iPad. Está increíble, ya había visto yo muchísimos teléfonos plegables, este no es el primer teléfono plegable ni por mucho, pero la manera que lo ha hecho Apple ya sabíamos, pero bueno, lo ha hecho casi que lo que nos imaginábamos sería un teléfono plegable. Una de las cosas que me llamó la atención es que no tiene marca entre las dos partes del teléfono, cuando lo abres no hay esa línea como esa como arruga en la mitad de la pantalla. Simplemente se hace casi como un iPad y se ve increíble poder tener tu teléfono pequeño y luego abrirlo en un iPad.
0: Entonces podemos decir como cuando existía el iPod, el iPod Nano, el iPod Touch, todo eso que ahora es solamente en nuestro teléfono, capaz que de pronto en un futuro le podemos estar diciendo hasta luego al iPad.
2: Posiblemente, sí, yo diría, wow. Porque también está compatible con el Apple Pencil, que es el dispositivo para escribir encima del iPad. Entonces tiene todas las capacidades que vemos en el iPad. Yo diría que es más un iPad mini, no te va a dar como la misma pantalla grande de un iPad tradicional, pero sí es mucho más de lo que verías en tu teléfono actual.
0: Vanessa, hablemos del precio, porque pues se ve, si estamos hablando son dos dispositivos básicamente en uno, esto nos va a salir como cariñosa la cosa. Se dice, se rumora que sea por ahí entre $2,000, $2,500, ¿qué significará un precio así para el mercado en teléfonos plegables y especialmente para los consumidores? Porque uno dice, pues yo con dos

0: el pago del mortgage.
1: Cierto, tenés toda la razón, se me olvidó lo más importante, el precio. El iPhone Duo cuesta $2,000, lo cual suena extremo, definitivamente más que todos los otros iPhones, pero cuando vemos el mercado de los plegables de Samsung, de Google, está en el rango bajo, si me lo creerías, de $2,000. Está en el rango bajo de los plegables, como tú dices, son dos iPhones pegados, ¿ok? Y te están dando también un iPad. Obviamente, mucha gente no lo va a comprar y no tienes que comprarlo, pero también Apple acaba de abrir un sistema de pagos que los puedes pagar en plazos como harías en un carro. Entonces esa es otra opción de poderlo pagarlo en plazos y no tener que pagar los dos mil dólares de un solo.
0: Por lo menos nos da ese descansito, pues. Estamos hablando con Vanessa Hand Orellana, escritora principal de CNET, sobre el evento más grande del año de Apple, la nueva línea del iPhone 18. Apple podría cambiar su estrategia y lanzar algunos modelos ya ahorita, acá en este mismo mes, en septiembre, y otros en marzo del año que viene. ¿Por qué estaría considerado una estrategia de dos lanzamientos buena? Porque pues usualmente estamos acostumbrados a esta una del año y después ya esperar hasta el otro año, pero 6 meses después.
1: Exacto. Bueno, eso fue lo curioso de que no vimos ese iPhone 18 que corresponde a este evento, que normalmente es el que lanzan. Uh-huh. Este año me imagino que lo hicieron porque le querían dar como el escenario al iPhone Duo. Obviamente este es su momento del iPhone plegable. Claro. Entonces quizás se me hace que tenían demasiados productos. También van a, no sé, han comenzado a hacer el iPhone SE, ya tenemos varios años de ver ese iPhone más asequible, el iPhone SE que cuesta menos, entonces quizás la estrategia será vamos a poner el iPhone tradicional, el iPhone, lo que es el iPhone 18 que no lo presentaron ayer, y ese iPhone SE, el próximo iPhone SE juntos, que son como la línea, digamos, más asequible porque obviamente todavía son más de $500 sí. por cada teléfono, pero no son los $2,000 que vemos en del iPhone Duo. Entonces quizás por eso esa es la estrategia, diría yo, para dividir los dos eventos.
0: Y hablemos de los colores, porque esa es otra cosa que ahora último hemos visto por parte de Apple, diferentes colores de celular, y entonces uno el case se lo termina comprando clear para que o transparente para que pueda uno mostrar qué color tiene el teléfono. Uno dice que de pronto incluye como un rojo cereza, un azul clarito, pero esto también quiere decir de pronto un costo. ¿Qué tanto influyen estos cambios en las decisiones como consumidores nosotros para cuando vayamos a comprar eso? Porque pues ya ahorita también con las navidades a la vuelta de la esquina, yo ya sé que van a poner en la lista acá mi esposo y mi familia.
1: Claro, sí. Y bueno, los colores del año ya los mencionaste tú, Cabal. Fue como un tipo rojo así vino, digamos, uh-huh. o así rojo cereza, como dices tú. Luego también ese azulito como, le llaman azul glacial, digamos, pero es un celeste pálido, diría yo. Y después el tradicional negro y el tradicional plateado. Con miles de accesorios lanzaron, de esos que tienen hasta sus como hebillas para colgártelo como cartera y los imanes, ahora que tiene ese MagSafe que se le pueden pegar imanes atrás, entonces tenían como eso de billetera o cartera, como le dicen en México, que le puedes como poner accesorios a tus fundas del iPhone. Oh, wow. Entonces, eso sí tenían varios colores de fundas y todo. En cuanto a precios, las fundas de Apple siempre suelen ser más caras, pero obviamente ya veremos de todo tipo de fundas en Amazon también para estos teléfonos.
0: Exactamente, y no, y que pues después de pagar tanto dinero uno tiene que ponerle la funda sí o sí, ¿no?
1: Exacto, sí, así, pues sí. Especialmente el plegable, ¿te imaginas? Y la funda del plegable me pareció muy interesante porque obviamente si le pones una funda al plegable le tapas una cámara a la otra porque se tiene que abrir. Entonces lo que hicieron, al menos la que vi yo, era una funda magnética que se abre como, que se tiene que abrir la parte de frente como que es un pasaporte para ver la pantalla de frente. Así que interesante tener fundas sobre estos teléfonos plegables. Un problema que no habíamos tenido que tener. Exacto.
0: Bueno, háblame del smartwatch.
1: No cambió mucho lo físico, pero ahora va a tener una función de inteligencia artificial que te va a estar escuchando, dime.
0: Wow.
1: Bueno, dime, ahí te va a escuchar el Apple Watch. Y te va a poder ponerle que estás teniendo una conversación, no pusiste atención, se te fue el hilo. Vas a poder apretar un botón en el Apple Watch y te va a poder dar un por texto, a base de texto, lo que dijo la persona, 15 segundos de lo que dijo en la conversación la persona.
0: Wow.
1: Si te fue el hilo y de ahí ponele, vas a poder ir a una reunión, activar esta función y va a tomar apuntes. Te va a resumir tu conversación, tu reunión del trabajo, te va a tomar todos los apuntes con solo apretar ese botoncito antes de la reunión, lo cual está muy interesante las implicaciones de qué significa para tu privacidad, que tu teléfono, que tu reloj te va a estar escuchando, son muy interesantes. Vamos a ver cómo Apple lo maneja. Dice que Apple no va a tener acceso a eso, a ese audio, porque no va a ser audio, simplemente va a ser el texto del audio y que no lo va a guardar, almacenar en la nube. Solo tú vas a tener acceso a eso. Así que vamos a ver, pero algo interesante que no podía hacer el Apple Watch antes.
0: Igual de peligroso, porque ahí uno está hablando por ahí de una sorpresa, un chismecito y ya te tienen grabada. Así sea que sí, ellos no tengan acceso.
1: Tus hijos no le puedes hacer promesas que no vas a cumplir, lo van a tener todo en texto.
0: Exactamente. Hablemos de los AirPods. ¿Qué novedades también nos esperan de los AirPods con cámaras? ¿Qué podría? O sea, todo esto ya ahora como que de año tras año la tecnología lleva y se salta 10 años más.
1: Exacto. Bueno, los AirPods, ese era uno de los rumores más fuertes, que iban a tener camaritas para inteligencia artificial y saber poder capturar tu entorno, pero lastimosamente no vimos esos AirPods en este evento. Vimos los AirPods tradicionales que les agregaron eso de cancelación de ruido, como le dicen en inglés, que hace que cuando tú estás hablando con otra persona no te escuchen en el entorno. Yo he probado los AirPods Pro 3, que tienen esa misma función, y te juro que he tenido gente gritándome, a mis hijos gritándome, y no escucha, la persona con la que yo estoy hablando no escucha ese ruido que tengo en mi casa, ese desastre que tengo en mi casa, porque esa como cancelación de ruido es tan increíble. Entonces esto ahora lo están trayendo al modelo más barato o menos caro, digámosle, a esa función de cancelación de ruido. También van a tener traducción en vivo. Es una función que vimos el año pasado en con los AirPods Pro 3, pero son más de $200 los AirPods Pro 3. Ahora van a venir a los AirPods tradicionales y vas a poder traducir conversaciones en vivo, en español, en otros idiomas, y podértelo llevar a tus viajes y poder entender lo que están hablando.
0: Una gran ayuda, de verdad. Para terminar, Vanessa, si alguien está pensando comprar un nuevo dispositivo de Apple este año, ya sea para uno mismo, sea para las Navidades, ¿qué les recomiendas comprar ahora, especialmente con este nuevo lanzamiento? ¿Qué decides tú? ¿Sabes que esperemos a ver a que le saquen así todo, como todos los dañitos primero, y ya después sí cómpralo? ¿Qué vemos de estos rumores que sean lo valioso, que vale la pena poner nuestro dinerito?
1: Ay, me lo pusiste difícil, porque yo te diría, vi el iPhone plegable, me llamó mucho la atención, digo, ay, quiero el iPhone plegable, pero tienes toda la razón, este es el primer iPhone plegable que vemos de Apple. Yo diría que lo inteligente este año sería esperar un poco para ver cómo sale. Igual no va a estar disponible hasta octubre, obviamente sí lo podrías comprar para las Navidades, pero no va a salir hasta octubre, pero estoy segura que vamos a empezar a ver cositas que... ¿Qué pasa? ¿Sabes? Me acuerdo que cuando salió el iPhone del décimo aniversario, medio lo veías el teléfono y se te quebraba, y eso no lo descubrimos hasta que habían gastado en el teléfono.
0: Sí.
1: Así que yo diría esperar a ver qué tal sale este iPhone Duo o iPhone plegable, ver cómo la funcionalidad, exactamente por qué necesitarías un iPhone plegable, y luego analizar. Sí, como decíamos, es bastante caro. Luego, el iPhone 18 Pro, yo diría que lo que hace este año es hacer el del año pasado más asequible, porque generalmente le bajan los precios, y muchas de las funciones, incluyendo de la cámara, ya existían en el iPhone 17 Pro. Así que si te encantan las cámaras, quieres probar la última, sí está bien, mira el 18 Pro, pero yo me iría por el del año pasado porque le van a bajar el precio.
0: Okay. Ahí estuvo el 411 en lo que podemos mirar y comprar para invertir nuestro dinerito. Estuvimos hablando con Vanessa Hunt Orellana, escritora principal de CNET, quien estuvo cubriendo el evento más grande del año de Apple, sobre su nueva línea, el iPhone 18, los Apple Watches, los AirPods, el iPhone Duo. O sea, todo esto estuvo más que magnífico. Muchísimas gracias por acompañarnos.
1: Gracias.
0: Bueno, esta es la semana de la seguridad del niño pasajero y hay nuevos anuncios de servicio público para educar a los padres sobre los car seats, cómo ponerlos correctamente y cómo ajustarlos debido a la edad y el tamaño de cada niño. Para hablarnos más sobre esto y la campaña El Amor Protege, nos acompaña José Ucles, portavoz para la comunidad hispana y encargado de asuntos públicos en la NHSTA. Muchísimas gracias por acompañarnos, José.
2: Es en realidad, Claudia, un placer siempre estar con ustedes y iHeart y traer estos mensajes a nuestros compatriotas para salvar vidas de nuestros niños.
0: Exactamente, tenemos que trabajar juntos y llevar la información para que podamos poner nuestro granito de arena y que la gente se dé cuenta que son cositas pequeñas que podemos hacer para mantenernos seguros, no solamente nosotros, sino nuestra familia también. Háblanos un poco más sobre esta campaña.
2: La campaña de la seguridad del niño pasajero es en realidad no una campaña solamente de la semana, sino que es una campaña que todos nosotros, padres, cuidadores, tíos, abuelitos, deberíamos de siempre seguir. Y es en realidad lo que dice NHTSA y el Ad Council: el amor protege, el amor cuida. En otras palabras, es una campaña para recordarle a nuestra comunidad de que los niños siempre deben de ir en primer lugar en el car seat correcto de acuerdo a su edad, tamaño y peso. Que esos car seats deben de ir instalados correctamente en el asiento trasero del vehículo. Y tercera, que esos niños deben de ir correctamente abrochados dentro de ese car seat. En otras palabras, no hay que dejar a riesgo que un niño no vaya en el car seat correcto. Y hay que recordar que es la ley en Estados Unidos, los 50 estados, el Distrito de Columbia y los territorios, el hecho de que los niños menores de 13 años deben de ir en primer lugar siempre en el asiento trasero del vehículo y en segundo lugar de que deben de ir en el car seat, asiento de seguridad o el booster o abrochados con un cinturón de seguridad en el asiento trasero cuando son mayores. Porque las estadísticas en realidad son escalofriantes en cuanto a las muertes de niños debido a no ir en car seat.
0: Exactamente. ¿Y cuáles son los errores más comunes que cometen los padres o cuidadores al instalar los carros, los car seats o los boosters? Porque yo me acuerdo cuando estábamos con mi sobrinita, mi cuñado y yo, eso nos leímos las instrucciones, nos vimos videos mirando cómo es que se pone bien, porque hay unos que son más tricky que otros.
2: Correcto. El colocar, en primer lugar, una de las situaciones es de que siempre hay que buscar ayuda, ya sea en la tienda donde compra el car seat o ir a una estación de bomberos o a una estación de policía o alguna organización local que ayude a los padres a guiarlos. A veces los hospitales tienen un especialista y esto es para que le ayuden a colocar el car seat de manera correcta. Pero en primer lugar, antes de la colocación del car seat, tenemos que asegurarnos que hemos elegido el car seat que es el correcto para la edad, tamaño y peso del niño. Y le voy a dar el sitio web nuestro, que es bien fácil. La persona puede, ya sea Google, buscarlo en el search bar. Se llama NHTSA, NHTSA.gov, línea diagonal, protegidos. A NHTSA.gov, línea diagonal, protegidos. Es NHTSA.gov, protegidos. En otras palabras, ahí usted podrá ver, se pone la edad del niño, el tamaño y le guiará a qué tipo de car seat es el mejor. Porque en realidad en car seat hay cuatro tipos, digamos, hasta cierto punto. Cuando es un bebito, sí, el bebito va en un car seat que mira hacia atrás para así proteger a ese niño su cuellito y la cabeza, porque a la edad de cuando son infantes recién nacidos tiene que tener más cuidado. Después el niño, después de cierta edad y tamaño, puede ir en un car seat que mira hacia el frente. Una vez que ese niño ya ha sobrepasado el tamaño para ese car seat que mira al frente, entonces puede pasar a lo que le llamamos un asiento elevado booster. Lo que el asiento elevado booster hace es que el niño quede ajustado para que pueda usar el cinturón de seguridad del vehículo.
0: Sí.
2: Eso es porque el cinturón ha sido diseñado para adultos y entonces no sería seguro si el niño no va en un booster que lo eleve un poco para que el cinturón le quede correctamente. Después de eso, ya cuando ha superado y que el niño tiene el tamaño más alto, que está más grande, más alto, entonces pueden usar el cinturón normal. A veces el problema que existe, Claudia, es que mucho padre trata de acelerar los pasos, de pasar al niño a una edad muy temprana a no tener el car seat correcto que colocarlo. Así que es importante que los padres tengan paciencia y que también hay niños que dicen, ay, papi, mami, quiero estar en el asiento de enfrente. Usted es la autoridad, su vida depende de ellos y como dice la campaña del Ad Council, el amor protege, que es asegurarnos que los niños vayan en el asiento trasero hasta la edad de 13, 14 años.
0: Ok, y hablando de usar los asientos adecuados a las edades adecuadas, ¿qué impacto tiene una instalación o un car seat que no es para cada niño? ¿Qué impacto puede tener esto en los niños en caso de un accidente?
2: Ok, en primer lugar, tenemos que estar seguros que es el car seat correcto para leer, y como le digo, el tamaño, la edad y el peso del niño, porque de esa manera pueden ir mejor protegidos. Porque le voy a decir, Claudia, que las estadísticas lo dicen todo. En el 2022, 756 niños menores de 14 años murieron en choques de tráfico y casi 124,172 resultaron lesionados porque no iban en el car seat correcto. Ahora, esto es un poquito triste. De los 756 niños que murieron y que se conoce cuál era el estado del sistema de retención, o sea, el car seat, el 40% no estaba abrochado correctamente en su car seat. Y estos fueron los niños que fallecieron. En otras palabras, los choques automovilísticos son una de las principales causas de muerte de niños. En el 2022, basado en los datos que le he dado, cada 25 segundos un niño menor de 14 años se vio involucrado en un choque de tráfico. Así que eso nos dice, Claudia, que es bien importante que los car seats estén instalados correctamente, porque si están instalados correctamente, pueden reducir el riesgo de lesiones fatales en un choque. En este caso, 71% menores probabilidades de una lesión en los bebés y un 54% prevención de lesiones en niños mayorcitos, niños pequeños. Así que es bien importante. También otro consejo, es mejor no usar asientos prestados o de segunda, o que la comadre le dice, okay, ya mi niño no lo usa, porque el car seat con el tiempo llega a debilitarse, las correas, el plástico. Así que es la recomendación, si se puede, un car seat nuevo y que la tienda le ayude cómo colocarlo. También el car seat nuevo trae una tarjeta, que es lo que le llaman tarjeta de registro del car seat. Lo que eso hace, usted llena su nombre, su dirección, su teléfono, su correo electrónico, y eso es que si el día de mañana ese car seat se está inscribiendo usted con el manufacturador, el fabricante del car seat, por si el día de mañana hay un retiro del mercado o un recall, que hay algún problema con ese car seat, que ellos le puedan notificar. También en el sitio web nuestro que les di, pueden también registrar ese car seat para así estar pendientes que si hay algún retiro, ustedes van a recibir notificación del fabricante y de nosotros de que necesitan llevar ese asiento a que sea compuesto.
0: Exactamente. Para hablar sobre la página de nuevo es nhtsa.gov/protegidos. Estamos hablando con José Ucles, portavoz de la comunidad hispana y encargado de asuntos públicos en la Administración Nacional de Seguridad del Tráfico en las Carreteras, sobre la Semana de la Seguridad del Niño Pasajero. Ahora, José, háblanos un poco sobre la tecnología, porque yo sé que hay cosas diferentes en los car seats ahora. Hay unos que se mueven para sacar al niño más fácil. Hay unos que se adaptan de acuerdo a que si es bebé y ya después se puede cambiar para cuando es un toddler o un niño un poquito más grande de 2 o 3 añitos. ¿Cómo podemos escoger cuál es el car seat? Porque uno dice, no, pues yo no voy a comprar 4 car seats si puedo mirar uno que es 4 en 1. ¿Esos también son buenos? ¿O cómo podemos uno como ir descartando lo que es bueno, lo que toca como meterle un poquito más de dinero por la seguridad.
2: Correcto. El paso que no hay que, el paso más importante es el principio, cuando usted viene a su hogar con un bebito recién nacido. Esos son los más delicados. Yo diría en este caso que sea exclusivamente el asiento para bebé, para bebito, para recién nacido, porque ese es el asiento que se debe de instalar mirando hacia atrás, porque a la edad de un niño bebé es más complicado el hecho en un choque. Si el niño está en el car seat que mira hacia atrás, su cuellito está protegido, es dinámica. Si usted pone al niño o a un bebito en un car seat que mira hacia el frente, es demasiado temprano para un bebé, digamos hasta un año, porque todavía no tienen la fuerza en su cuellito y en la cabeza, y en un choque o que alguien le pegue atrás, ese niño la cabecita sería para el frente. Por eso, en primer lugar, súper importante que esos niños vayan en asiento de infante, de niño, de bebé que mira hacia atrás. Después, sí, usted tiene razón, hay muchos tipos de car seats ahora son más prácticos, que son lo que le llaman convertibles. convertibles que puede ir de mirar hacia el frente o a cierta edad que puede mirar todavía para atrás. Después lo pueden mover para mirar hacia el frente. También en ciertos casos tienen una agarradera que lo pueden usar para cargar al niño, digamos, del carro a la casa y no tener que sacarlo. En realidad hay mucha buena tecnología, pero siempre mi recomendación, la recomendación del departamento, es en realidad tratar de buscar ayuda en un cuerpo de bomberos, en una estación de bomberos, donde le puedan asegurar que es el car seat correcto. Y en una tienda, usted lleve al niño y también el manual del vehículo le da a usted una idea de dónde hay que instalarlo, dónde están las piezas, los agarres metálicos para poder colocar ese asiento de seguridad fácil, de manera fácil, porque es trabajo arduo el saber cómo hacerlo, pero una vez que usted ha sido recibido y ha leído las instrucciones y ha visto los vídeos en el sitio web nuestro, lo podrán instalar de manera más práctica.
0: Perfecto, muchísimas gracias por acompañarnos y por darnos toda esta información tan valiosa para mantener a nuestros niños seguros, especialmente cuando se trata de los car seats, escoger el perfecto para la edad de cada uno, para el peso de cada uno. Muchísimas gracias por acompañarnos, José.
2: Un gran placer, y siempre le recuerdo a mi comunidad hispana que siempre hay que obedecer las leyes de tráfico en el país, siempre hay que ir abrochado, uno debe de enseñarles a sus niños por dar el ejemplo de siempre ir abrochado y que todos sus pasajeros vayan abrochados. Obedecer también las velocidades, los límites de velocidad, las señales de tráfico, y por favor, nunca manejar distraído, tomado, ebrio o drogado, porque queremos llegar a poder disfrutar a nuestros niños cuando crezcan. Muchísimas gracias, Claudia, apoyo a nuestras campañas siempre.
0: Perfecto, sí, siempre estamos acá con las puertas abiertas para poder ayudar y llevar el mensaje a nuestra comunidad hispana en los Estados Unidos. Muchísimas gracias por acompañarnos, José.
2: Un gran placer, bendiciones, cuídese.
0: Gracias. Y así llegamos al final de este episodio de Estamos Contigo. Hoy aprendimos sobre el evento más esperado del año, el gran evento de Apple y su nuevo iPhone 18, los Apple Watches, AirPods, el iPhone plegable, qué podemos esperar y en cuántos meses. También recordamos algo fundamental cuando se trata de nuestros niños: la seguridad en el automóvil comienza con la información y con el uso correcto del car seat. Gracias a Vanessa Han Orellana y a José Ucles por acompañarnos y compartir sus conocimientos, y gracias a ti por escucharnos. 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Te espero la próxima semana por esta estación de iHeart Latino.
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0: 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Oye, si vamos manejando en estos momentos, la vista al frente, las manos al volante y la sintonía aquí en El Patrón, con pura música perrona acompañándote tu compa el Capi. Vamos a escuchar esta gran colaboración entre Los Ángeles Azules y Qué Personajes. Esta cumbia sabrosa que se llama De la A a la Z.
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Acompañándote con gusto, tu compa, el Capi, te decía que hoy es el Día Internacional del Deporte Universitario. Para los chavos que pues han ido al colegio y que han podido jugar fútbol americano o algún deporte, bueno, pues hoy es el día de este, de esta celebración, Día del Deporte Universitario. Sabemos que la mayoría pues son de fútbol americano, de básquetbol, de béisbol, pero ahora también ya entró el soccer, ¿eh? Ya hay muchas universidades que están becando a chicos y a chicas, porque también hay muchas muchachas, por ejemplo, ahora en la Liga Mexicana de Fútbol, que nacieron acá, fueron al colegio, fueron becadas, y pues de repente las contratan ya en equipos profesionales de otros países como en México, y pues está súper chido.

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1: Saludando a toda la recita chambeadora, hoy sabadito, no domingo, chale, yo estoy aferrado a que es sábado, hoy domingo, domingo, yo quiero que el fin de semana se haga más largo, ¿eh? Bueno, saludos para toda la gente que está chambeando el día de hoy, domingo 20.

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Vámonos con esta colaboración entre Somos Tres y La Fiera de Ojinaga. Por cierto, un saludo para toda la gente de Chihuahua. Esto se llama Nicotina y ya está sonando fuerte y claro aquí en El Patrón.

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Música, música y más música. Pura rola perrona con tu compa, tu amigo Samuel Ramírez. El Capi aquí en El Patrón 93.7.

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0: bienvenida, Priscila.
1: Hola, buenos días a todos. Feliz domingo.
0: Siempre es un placer tenerte y que nos ayudes a entender qué cosas buenas vienen. Gracias. Y la estrella del día de hoy, prepárese, porque nos tienen un evento grande aquí en la comunidad. Está con nosotros Robert Ramírez. Roberto, buenos días, bienvenido.
2: Hola, hola, buenos días.
0: Vienes representando Lore o Lore, ¿cómo dices?
2: Lore, como folklore.
0: Ándale, sí, pero se escribe Lore.
2: Es como folclórico.
0: Como folclórico.
2: Pero es lore.
0: En inglés.
2: En inglés.
0: Me encanta.
2: Sí, pues y dicen Lore. No, Lore.
0: Lore Southwest Media. Y se están preparando para un evento grande el Día de Muertos.
2: Sí, sí, ya 10 años. 10 años en Scottsdale. Y octubre 24 vamos a tener una festival muy grande en Old Town Scottsdale, pero específicamente el Civic Center. Mm. Estamos invitando a todo el mundo para celebrar 10 años de algo muy hermoso en celebrando nuestra cultura.
0: Y tradiciones. Me encanta porque el lugar es abierto, hay mucho estacionamiento, el evento va a ser gratis y ustedes como que toman control de todo el espacio por una semana, ¿no?
2: Sí, empezando octubre 22, que es un jueves, vamos a tener una instalación de arte. La única forma de arte que existe en Estados Unidos donde se celebra una semana de arte del Día de los Muertos. Catrinas de 13 a 15 pies hechos en México. Altares, arte por toda esa semana. Pues de jueves a domingo. So, toda la comunidad puede venir al Civic Center para poder tener presencia con los altares, con la arte y vivir el Día de los Muertos. Pero todo se enfoca para un día muy especial que es el sábado, la festival.
0: Ok, el sábado es el donde es el mero día del festival, pero desde antes pueden ir y observar todo este arte, interactuar con los artistas y yo tengo una foto con una catrina altísima, ¿es esa?
2: Ah, sí, sí. ¿O fuiste al evento el año pasado?
0: Fui en uno de los primeros años.
2: Ah, excelente. Ah, pues entonces ya conoces lo que presentamos.
0: Sí, sí.
2: Sí, es para, porque era muy importante para nosotros para tener una experiencia como se hace en Oaxaca de Juárez, en Michoacán.
0: Ya viene la inspiración.
2: La inspiración, donde no nomás vas por un día.
0: Sí.
2: Es una experiencia de una semana donde puedes dedicarte un día para explorar la arte, llevar a la familia, ver los altares y tener ese sabor para la inspiración, para venir, para la celebración, donde vas a bailar, vas a ver vendedores, vas a hacer una procesión. Eso es una experiencia, porque es muy importante dar esa forma de turismo también para México. Porque cuando uno viene a nuestros eventos, lo estamos dando cuenta que ya están yendo a Oaxaca. Dan una inspiración, se quedan, van a nuestro evento y de repente lo están mandando mensajes que, ay,
0: podemos. Lo tenía que vivir en real.
2: En la misma semana, porque naturalmente nuestros eventos es una semana antes del Día de los Muertos. So, mucha mágica que está pasando con estas celebraciones.
0: Mucha magia, lo entiendo. Platícame un poquito de ti, Robert. ¿Cuál ha sido tu transición profesional y cómo llegaron a hacer estos eventos tan grandes?
2: Pues primero tengo una compañía de producción. So, yo me encargo de hacer programación de arte en general. So, naturalmente me he enfocado en eventos de cultura, pero mi compañía trabajamos con museos, trabajamos con condados, gobiernos, y hacemos diferentes experiencias. So, por ejemplo, ahorita tengo un programa muy fuerte en Los Ángeles, the LA County Fair, donde me encargo de hablar de unas historias, de presentar una instalación de flores y murales. La primera cosa es que yo me encargo de agarrar un tema, ponerle un equipo junto y entonces hacer algo muy hermoso, grande. Y este evento que hacemos en Los Ángeles llega como más de 500,000 personas. Eso es la primera cosa, que pues somos dedicados a arte en general.
0: Sí.
2: Naturalmente, porque tengo sangre mexicana y porque Día de los Muertos es muy importante. Empezamos los Días de los Muertos en Los Ángeles con la ciudad y el condado. Pero para mí era muy importante hace 10 años. A establecer un Día de los Muertos aquí en Arizona, porque pues nacido en El Paso, siempre pasando por Arizona, mis vacaciones, decidimos con mi cofundadora, que es Helen Gandara, empezar algo muy especial. Sobre toda la experiencia de producción que tenemos, decidimos, pues ya tenemos tanto acceso a arte, ¿por qué no traemos algo muy importante aquí a Arizona? Y hace 10 años empezamos a presentarlos con la ciudad de Scottsdale. Y la ciudad aceptó, dijo, pues entonces, ¿por qué no lo hacemos? Y así creció. So, logísticamente, mi trabajo es soy executive producer y me encargo de agarrar temas en general de arte y producir conciertos, festivales o instalaciones. Pero la cosa más importante es darle una historia.
0: Sí.
2: Una historia a la gente que viene, porque no hay nada que no pensamos. Que si va a venir alguien que nunca ha visto un Día de los Muertos, queremos tocarlos en el corazón. Si alguien que ha visto 1,000 Días de los Muertos, también queremos tocarlos en los corazones. So, todo es con intención de entender que tenemos una responsabilidad de dar una historia.
0: Sí, de darles el espacio a los artistas y traer estas oportunidades para la comunidad también. Ya son 10 años. ¿Hay alguna sorpresa? ¿Alguien grande que traigan este año?
2: ¿10 años?
0: ¡Ding, ding, ding, ding!
2: Of course.
1: Por supuesto.
2: Sí, pues presupuesto, sí, sí. Porque sabemos que aquí en The Valley, en The Phoenix, Scottsdale, en la locación, hay mucho amor y dedicación para el mariachi, para esa música, y que pues toca el corazón y la alma. Y decidimos, pues, ¿quién podemos traer que pueda dar una inspiración que esté de sangre fresca, si puedo decirle eso, oxígeno fresco, pero también una conexión al antiguo de México, el oro de México? Hablamos México en cine y música. Pues, ¿quién más que la nieta de Pedro Infante?
0: Mira nada
2: que
0: más.
2: Se llama Lupita Infante.
0: Lupita Infante.
2: Lupita Infante. So, vamos a presentarla sábado y va a cantar pues su música, porque es una artista increíble, pero ella tiene una historia muy, muy hermosa, pero también representa a México, lo hermoso de México. So, vamos a tener un altar dedicado al oro de México. Soy atrás de ella.
0: Mira,
2: un altar muy han visto, los altares son grandes. Va a ser un altar grande dedicado a diferentes artistas, músicos
0: de la era de oro en México.
2: Pero sí, estamos muy orgullosos de poder decir que sí, vamos a presentar a Lupita. Y estamos con mucha energía.
0: Bueno, vamos a repetirlo. Si usted quiere ver a Lupita Infante en persona, es el mero sábado 24 de octubre en el Scottsdale Civic Center. Y es de todo el día. ¿A qué horas empiezan las festividades?
2: Sí, empezamos a las 1:00 p.m.
0: Ok.
2: Y entonces el festival va de las 1:00 p.m. hasta las 10:00 p.m. Que es algo muy interesante, hablando de nuestra comunidad, es que el año pasado, la primera vez que un evento en el Civic Center llegó hasta las 10:00 p.m, porque no están acostumbrados a quedarse tan tarde.
1: Los latinos, ¿verdad?
0: Nosotros nos amanecemos.
2: Y yo y Helen estamos diciendo, pues, ¿cómo? Somos mexicanos, naturalmente, nos vamos a quedar hasta
0: apenas
2: las 1:00.
0: Apenas empieza la fiesta.
2: Sí. Y lo interesante fue que ya que se hizo más tarde, ya venía toda la gente. Soy a las 7:00 ni te podías mover. Porque la gente pues quería ver la procesión. Pues podemos hablar de las cosas específicamente, pero de las 1:00 a las 10:00 p.m. Programación empieza a las 1:00, pero va a haber diferentes actividades durante el día. Vamos a tener una combinación de talento local,
0: sí,
2: talento nacional, pero también talento de México. Traemos artesanos y gente muy especial de Oaxaca, de Juárez, de Ciudad de México, del norte de México. Es muy importante para nosotros representar los diferentes aspectos de México. So, cuando vas a nuestro evento, hay una razón por qué sientes este calor de amor. No, porque la gente que está envuelto en el evento representa diferentes partes de México. Este año vamos a tener una cantante que se llama Grecia, que canta ópera. Muy hermosa cantante. Ella viene de Oaxaca. Lupita, naturalmente, pues es mexicana-americana. Vamos a tener unos grupos de mariachi localmente. Hay una cantante que se llama Perla, que es localmente de aquí, que también va a cantar. Pero también tenemos un anuncio muy especial que estamos trabajando. Es la primera vez que vamos a abrir un concurso que se va a abrir para toda la comunidad de Katrina. So, vamos a tener un concurso donde puedes venir con tu pareja, tu familia, puedes presentarte como Katrina y Katrina.
0: Me encanta. Y Robert, para Lower Southwest Media, ¿qué significa tener esta asociación con la Cámara de Comercio? Porque lo hiciste en otras partes y fue un éxito, sí. Pero venir y abrirte campo aquí en Arizona.
2: Fue muy importante porque cuando empezamos hace 10 años, cuando me hice member, The Association fue una de las primeras organizaciones que abrieron sus yo siempre hablo en corazón, abrió su corazón para promover el evento.
0: Okay.
2: Dijo, no hay problema, vamos a promover el evento. Los ayudaron a promover, mandar y pues darles el nombre que estábamos haciendo el Día de los Muertos. Era muy importante para nosotros porque somos muy orgullosos de nuestra conexión con el Chamber. Porque la primera cosa es, I'm a business person.
0: Claro.
2: Mucha gente, con todo respeto, me ven como que soy nomás el fundador, cofundador del festival, pero soy un executive producer. Yo tengo una compañía aquí en Arizona. También hacemos diferentes eventos. Hacemos eventos con resorts.
0: Uh-huh.
2: Trabajamos con los Phoenix Suns el año pasado. Hemos trabajado con the Diamondbacks. So parte del proceso es que sí, naturalmente, hacemos Día de los Muertos, pero yo aquí tengo una warehouse grande.
0: Sí.
2: Mucha gente piensa que traemos todo de Los Ángeles. No. Aquí tenemos todo.
0: Durante todo el año están activos.
2: Estamos aquí, la compañía está aquí. Es algo que siempre queremos clarificar, que no somos como un circus que viene.
0: No, ya después de 10 años ya eres parte de los de aquí.
2: A veces gente cree que es como un tour. No, es yo soy de esa comunidad.
0: Sí.
2: Pero como cualquier otra producción, tenemos el derecho de ir a diferentes partes del mundo.
0: Claro.
2: Pero nuestra dedicación y nuestro enfoque número uno es Arizona, porque ahí es donde estamos creando algo muy importante que, pues, 10 años yo creo que representa nuestras intenciones.
0: Uh-huh. Sí.
2: Sí.
0: Y me imagino que también para la Cámara de Comercio, Pris, ha sido muy bueno traer este tipo de eventos a la comunidad y apoyar, ¿no?
1: Uh-huh. Sí, y más como mencionó Robert, es también un pequeño negocio, ¿verdad?
0: Sí.
1: Es un empresario que tiene muchas cosas que tiene que enfocarse, ¿verdad? Entonces, hemos visto el crecimiento de su equipo, del festival, de cómo ha trabajado con el consulado mexicano aquí en Arizona, cómo nosotros hemos ayudado a promocionar su evento. Y eso es algo muy lindo, ¿verdad? Tener la cultura, que a lo mejor muchos ya no vamos y visitamos a las familias en México o no tienen la oportunidad o piensan que no hay algo establecido. Sí hay. Hay organizaciones como nosotros que tenemos nuestro propio evento de Día de los Muertos, pero también hay un evento, si no puede ir al de nosotros, puede ir al de ellos y viceversa. Porque el último del día es para celebrar la cultura, celebrar lo que de dónde venimos, ¿verdad? Y lo bonito que es ser pues mexicano, ¿verdad? Y creer en todo eso. Entonces, cualquier cosa que cualquier negocio está establecido y ya lleva 10 años, claro, tienes etapas

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0: perdida.
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2: Y me preguntan cómo mandar el mensaje de voz. Es fácil, en la aplicación de iHeartRadio nos tienes que estar sintonizando, por supuesto, a través de la aplicación. Y en la parte de arriba hay un microfonito. Un microfonito blanco en un círculo rojo. Lo primero, se abre una opción para que grabes el mensaje, lo envías y listo. Lo escucho en cabina.
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Pero para la música nos vamos a ir de boleto con los dos carnales. Esto se llama El Troquero. Y saludos para todos mis

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Vámonos así dándole una tras otra con más música y menos Willy Willy acompañándote tu compa El Capi, la original banda El Limón llega con Aquí es Arre Lulú.

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Así seguimos con pura música perrona, acompañándote con gusto tu compa el Capi, para que nos puedas llevar tú contigo a todas partes. Bueno, pues descarga la aplicación, es gratis.

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Te saluda con gusto tu compa, tu amigo Samuel Ramírez, el Capi. 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
1: Muy buen provecho y saludos para toda la gente que esté desayunando. Gracias por la sintonía. Nos vamos a ir rapidísimo con la ventaja. Esto se llama Sin Fin de Lucro. Arre, Lulú.
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Gracias por la sintonía a toda la gente que nos escucha a través de la aplicación iHeartRadio en todo el país, de costa a costa y de frontera a frontera. Saludos para toda la gente de Piedras Negras, Coahuila. Amigos también, por supuesto, de Chihuahua, porque aquí viene la Fiera de Jinaga con esto que se llama Infinito. Arre, Lulú.

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Vamos con la Lotería del Fantasma y aquí la vamos a escuchar y disfrutar en el Patrón, donde tocamos pura música perra.

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1: Dándote la bienvenida a una hora más de música, acompañándote con gusto tu compa, tu amigo Samuel Ramírez, el Capi. No te vayas, que tengo a Calibre 50, tengo a los Huracanes del Norte para seguir disfrutando en este bloque musical con grandes éxitos de tus artistas favoritos. Esto es El Patrón, donde tocamos pura música perrona.

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Vámonos con una muy buena rola de Grupo Firme con Grupo Frontera. Juntos nos cantan El Amor de Su Vida. Arre, Lulú. Muy buena rola, disfrútala. Si es...

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1: Aquí está la música de Giovanni Ayala. Esto se llama No Estaba Hablando en Serio. Gran tema, disfrútalo aquí en El Patrón con tu compa, tu amigo Samuel Ramírez, el Capi. Con más música, menos wiri wiri, pero eso sí, pura música perrona.

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Una gran colaboración entre Calle 24, Fuerza Régida. Esto se llama Noche Perfecta. Disfrútala, cántala si puedes. ¡Ánimo!

El Patrón 93.7 te acompaña con gusto, tu compa, tu amigo Samuel Ramírez, el Capi, con pura música perrona. Saludos a toda la racita chambeadora de la finiquera. Súbele a El Patrón 93.7.

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20: Mm-hmm.

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1: Y la mera verdad, te voy a decir una cosa. Grupo Firme con música de mariachi se escucha a todo lado. Así que, no le cambies. Estás escuchando el de Papá y el del

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1: Bueno, pues, chiquillos, chiquillas, ¿tú quieres escuchar una canción especial, mandar saludos o simplemente chismearnos algo? Pues hazlo a través de la aplicación de iHeartRadio, búscalos como El Patrón, y ahí donde está el micrófono rojo, presiónalo y mandas el audio de volada aquí al estudio, y de volada lo decimos al aire, ¿ok? Va que va, pariente, va que va, no te vayas porque viene música de Cuisillos, Clave Especial y Los Tucanes de Tijuana.

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Bueno, raza, fíjate que un compa me mandó mensaje a través del Instagram, búscame como Postre Prima Reyes en vivo, y me hizo una pregunta. Me dice el vato: oye, si tuvieras tú la oportunidad de salir un artista, ya sea Ángel Aguilar o Majo Aguilar, con quien fuera. La neta,

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1: Bueno, pues primos y primas, te informo que en Europa dicen que existe porque no la he visto, pero aparentemente es de verdad, que existe una Coca-Cola que se llama Triple Cero.

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0: ¿O hasta qué o hasta dónde, mamacita? ¿O hasta que me mate?
1: Compa Karim León y Grupo Firme, ahí nomás, a las cocas.
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Y el compa Rey nos pidió una canción, aquí se la vamos a complacer, hombre. Se llama Una Noche Contigo con la Arrolladora Banda Limón y Juanes.

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Y la buena música no deja de parar. Esto es Memo Garza y Luisiana Conrique. Se llama ¡Qué chulada! ¡Ay, qué chulada de mujer, hombre! Aunque me dice por ahí el dicho, ¡qué chulada de maíz!

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0: 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A ver, raza, ahí está un consejo. Si le vas a alegar al Empire, mejor ponte pilas y córrele, porque le va a ir muy mal, hombre. Y más si la fiera tiene buena puntería. ¡Uf! Y no lo digo por experiencia, ¿eh? No, a mí no me pasa eso, porque yo no lego.
1: Aunque

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1: ¡Va y se corre, compadre! Oye, ¿tú quieres mandar saludos? ¿Quieres escuchar una canción? Ya lo sabes. Y si no lo sabes, ya te platico. Búscanos como El Patrón ahí en la aplicación de iHeartRadio, donde está el micrófono rojo. Lo presionas y mandas el audio de volada para nosotros acá recibir esos saludos o esa complacencia, ¿eh? Así que un aprovecho que les mando saludos a la familia Ramírez, que ya nos mandó mensaje para Oscar, para Juan y para Marta y María Ramírez, que nos están escuchando. No te vayas, que hay nueva música aquí en El Despapaye del Patrón con tu compa El Primo.
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1: Grupo Frontera y Cari León.
0: Dicen que vuelvas a esos brazos que te cuidó, que te amó.

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1: Para andar al 100 en un domingo, no puede faltar rolas. Es más, me pongo de pie y me quito el sombrero, porque voy a mencionar su nombre, el señor Vicente Fernández, acá entre nos.

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Soy tu compa, el primo, y estás escuchando El Patrón 93.7.

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Fíjate nomás que Jaime dice que le manda esta canción a Luz. Mejor dicho,

Chándale Patrón 93.7. Yo no me voy a decir esto, Si tú la tienes en estos momentos a tu lado, cuídala. Cuídala con toda tu fuerza. Porque yo no la cuidé y la dejé ir. Y ahora me arrepiento. Ahora veo las fotografías y me pongo a llorar. Ahora veo los mensajes de amor que me mandaba y me arrepiento de no haberla cuidado.

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1: Tenía que ser sinaloense de la familia Salcido.
0: Los Tucanes de Tijuana. Chao.

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Chiquilla, te felicito. Mandaste chiflar a su mouse un amor bien bonito. A tu disposición puse mi corazón y hoy me lo entregaste todo hecho pedacitos. Te felicito.